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5: 9:05.
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1: 9:19.
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0: Pagaron una pinta por ahí, ¿no?
1: ¡Nueve y 43 minutos!
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2: 10 y 7 minutos.
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0: 10:19.
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0: 10:35.
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0: 10:46.
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0: 11.
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0: 11:07.
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0: 11:23.
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0: minutos. 11 y 30 minutos.
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0: 11:39.
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1: 11:45.
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0: Son las 12 de la noche y un minuto.
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0: Son las 12 de la noche y 17 minutos.
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0: Son las 12 de la noche y 33 minutos.
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0: Son las 12 de la noche y 39 minutos.
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0: Son las 12 de la noche y 57 minutos.
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0: 9 minutos.
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0: 1:16.
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1: Una y 22 minutos.
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0: 1:39.
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0: 55 minutos.
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0: 2:17.
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0: 2:33.
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0: 11:55.
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0: 3 y 12 minutos.
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0: 3:18.
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0: 3:45.
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0: 24 minutos.
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0: 4 y 16 minutos.
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0: 4 y 23 minutos.
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0: Muy bien, amigo.
1: ¡4:54! 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

0: 5:26.
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0: 5:33.
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0: 5 y 50 minutos.
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0: 6:03.
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0: 6:20.
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0: 6:29.
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0: 6:52.
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0: 7:08.
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0: 7:20.
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0: 7:28.
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0: 7:45.
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0: 8:03.
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0: 8:22.
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0: 8:42.
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0: 9 y un minuto.
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0: 9 y 24 minutos.
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0: 9:42.
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0: 9:57.
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0: 10 y 10 minutos.
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0: 10:18.
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0: 10:38.
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0: 10:55.
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0: 11:07.
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0: 11:13.
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0: 11:30.
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0: 11:47.
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0: Son las 12 del mediodía y 8 minutos.
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0: Son las 12 del mediodía y 27 minutos.
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0: Son las 12 del mediodía y 39 minutos.
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0: Son las 12 del mediodía y 52 minutos.
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0: Duna.
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0: 1:22.
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0: 1:36.
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0: 53 minutos.
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0: y 15 minutos.
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0: 32 minutos.
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0: 2:45.
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0: 51 minutos.
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0: 3 y 9 minutos.
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0: 3 y 25 minutos.
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0: 3:37.
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0: 3:44.
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0: 4 y un minuto.
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